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7: Con mucho gusto, 6:04 p.m.
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Muy buenas tardes, bienvenidos y bienvenidas a los grandes de la canción, Rodolfo, el eco de tu adiós. ¿Dónde nos sintonizan? Ya repórtense con nosotros. Nuestro WhatsApp totalmente habilitado. Los acompaña Josué Álvarez. Vamos hasta eso de las 9 de la noche con lo mejor en música. Pero mientras tanto, los grandes de la canción acompañándolos donde sea que estén, donde sea que vayan. Buenas tardes. Repórtese a nuestro WhatsApp 7699-0121. Voy atendiendo notas de audio. Coménteme, ¿con qué canción los complacemos o las complacemos? Al 22 24 61 80. Van en el tráfico, ya están en casita, donde sea que estén. Repórtese con nosotros. 7699-0121. Ya finalizando una semana más. Viernes 5 de junio del 2026. El tiempo avanza y avanza demasiado rápido. Los dejo con este excelente éxito de Diego Verdaguer, la canción Volveré. Bienvenidos a los grandes de la canción, en compañía de Josué Álvarez.

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1: Hola, hola, yo, Josué.
2: Hola.
1: Hola, Josué.
2: Buenas tardes.
1: Mire, yo quiero una cancita de queso y a pan goleado. Me llamo Rafael Torres, Enrique.
2: Ajá, ajá, saludos.
1: Quiero una cancita que aquí la estamos acordando con mi señora, que ¿cómo se llamará? Se llama Apróntate a Vivir. Pero así le podemos, no sabemos cómo se llama.
2: Ok.
1: La cancioncita.
2: Yo sí sé.
1: De los iracundos, pero nosotros el nombre de ella es que no sabemos. A ver, me la puede poner, aquí estamos escuchándola,
2: claro.
1: En Soyapango, Josué. Gracias, José.
2: Saludos hasta Soyapango, sígase reportando con nosotros, 7699-0121, nuestro WhatsApp.

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2: Con mucho gusto, 6 de la tarde con 23 minutos.
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3: El récord imposible de romper. El goleador con más goles anotados en un solo mundial. ¿Sabes quién fue? Fue el francés Just Fontaine en el Mundial de Suecia 1958, el mismo donde debutó Pelé. Este jugador metió 13 goles en tan solo 6 partidos. Hoy en día hay delanteros que van a 3 mundiales y no meten ni la mitad. Un récord que parece de otro planeta.
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5: Seguimos con más de los grandes de la canción a través del 104.9. Escuchamos más notas de audio. Buenas tardes.
6: Buenas tardes.
5: Hola.
6: Te saluda Julio Ramírez. Por favor, me puede complacer con la canción. Uh-huh. Canción para una esposa triste de los Galos.
5: Claro.
6: Muchas gracias. Aquí lo escuchamos en Soyapango. Prados de Venecia 4.
5: Saludos. Repórtese con nosotros también. ¿Dónde van a esa hora de la tarde? ¿Hay tráfico a esa hora? Coméntenos. Recuerden que es viernes. Es, bueno, la primera semana del mes de junio y creo que hay tráfico porque yo camino al trabajo, pues había tráfico, ¿verdad? Entonces repórtese con nosotros. Dice por acá, hola, buenas tardes, Josué. Me complaces con una canción. También, hola, Josué, saludos desde el norte de Carolina, Israel Meléndez. Ya en sintonía con la linda programación de los grandes de la canción. Nosotros seguimos con más. Repórtese con nosotros a través de notas de audio, mensajes de WhatsApp, también llamadas telefónicas al 2224-60. 81 80.

ya se fueron a dormir. Está bien, hablemos. No intentes evitar la situación como otras.

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4: Escuchamos Leonardo Fabio, Ding Dong, Ding Dong. Gracias por seguir con el 104.9. De esa manera, pues, despedimos los grandes de la canción. Qué rápido se va el tiempo con ustedes. De verdad, qué rápido, demasiado rápido. 2224-6180, también la línea donde pueden solicitar su canción favorita. Ya regresamos con programación normal. Lo mejor de la música siempre sonando a través del 104.9. Lo mejor de la música tropical. Usted puede solicitar también una buena cumbia, lo que usted quiera, a través de nuestro WhatsApp 76990121. Me despido con un excelente tema de Juan Gabriel, el Noa Noa. Con esto despedimos los grandes de la canción. Nosotros seguimos con más.

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1: Con mucho gusto, 7:02 p.m.
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1: Hola amigo, ¿qué tal? Gusto saludarlo, buenas noches.
2: Buenas noches.
1: Por aquí escuchándolo en Santiago Texacuango, le saluda Enrique Asensio. Quisiera escuchar ya poniéndole ambiente de un fin de semana. No sé si me puede complacer el homenaje que le hizo la Orquesta Canela a los hermanos Flores. Gracias, bendiciones, feliz noche.

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0: Seguimos disfrutando de la buena música, Orquesta San Vicente. Ayúdame a olvidar, pero ayúdame por favor a olvidar muchas cosas. 104.9, recuerde que sin la fiesta no hay vida. Estamos en este viernes 5 de junio del 2026, acompañándoles donde sea que ustedes vayan, donde sea que ustedes estén. Coméntenos cómo está, cómo va el tráfico. ¿Ya llegaron a casita? ¿Qué hacen? Nuestro WhatsApp totalmente habilitado, 76990121. A esta hora de la noche los acompaña Josué Álvarez. Nosotros seguimos complaciendo. Ya están desde la comodidad de su casa. ¿Dónde van? Coméntenos. Sí, el WhatsApp habilitado también, el 2224-6180. Buenas noches por acá. Vamos a escuchar. Hola, buenas noches.
1: Buenas noches.
0: Hola.
1: Se les saluda desde Santa Ana.
0: Saludos.
1: Por ahí, pues, como dijo el amigo, poniendo el ambiente al fin de semana.
0: Gracias.
1: Por ahí, si me hiciera el favor de... Yo quiero escuchar ahí la píldora.
0: La ¿verdad? Píldora.
1: Ahí. Okay. Una feliz noche. Gracias.
0: Vamos también por acá. Hola, buenas noches.
2: Han dejado solito, niño.
0: Hoy estoy solito.
2: Póngame, parecen viernes, pues.
0: Parecen viernes, va. Ya suena.
2: Gracias.
0: Gracias, buenas noches. Seguimos con más música. Somos el 104.9 y nos vamos complaciendo con la Sonora Dinamita, La Píldora.

0: playa. Nosotros seguimos con más música a través de la fiesta
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0: Pero también queremos escuchar por acá. Buenas noches.
2: Buenas.
3: Hola.
2: Regálenme el baile de la escoba, yo sé, para este tráfico que está de la integración. Es horrible, horrible.
0: ¿En la integración?
2: El baile de la escoba.
0: Sí, pero es Josué. Seguimos.

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Seguimos disfrutando de más música. Grupo Guandai, Locos de Amor. Ya la puedes solicitar a través del 7699-0121. Seguimos con más en la noche del viernes, 5 de junio del 2026. Seguimos por acá con Carlos Vives, Tuyo y Nada Más. Buenas noches. También dice por acá, hola, quiero que salude a mi esposo Miguel Leiva, está tiernito y quiero desearle lo mejor de esta vida y quiero decirle que es un excelente esposo y un excelente papá. Es el mejor ejemplo de la familia, que Dios lo bendiga siempre. Feliz cumpleaños, bendiciones y éxitos. No nos dijo cuántos años, no nos dijo. Seguimos con más, somos el 104.9. Pero como les comento, Carlos Vives, Tuyo y Nada Más.

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0: Seguimos con más música. Altos Cumbieros, la colaleza sensual. ¿Qué les parece si escuchamos que nos dicen a través de WhatsApp? Buenas noches.
1: Hola, buenas noches, Radio Fiesta. Hola. Me saluda Oscar de aquí de Santiago Nonoal.
0: Ajá.
1: Quisiera que me pusieran la canción.
0: ¿Cuál?
1: El negro de la carreta de José Lora.
0: La vamos
1: Gracias,
0: a buscar.
1: Pasen buenas noches.
0: La vamos a buscar. Hola.
2: Buenas noches, Radio Fiesta.
0: ¿Cómo están?
2: Escuchándolo aquí en el Cantón Santa Rita Almendro. Hágalo el favor de complacerlos con la canción La Huerfanita. De Isis Gallardo.
0: También ya son una de la huerfanita. 7699-0121, nuestro WhatsApp. Buenas noches. ¿Dónde nos sintonizan? Repórtense.
3: Buenas noches. 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

Buenas noches, gracias por seguir con el 104.9. También les comento que se registran lluvias en diferentes partes de nuestro país, así que muy pendientes. Nosotros vamos a estar por acá, bueno, reportándoles cómo va el clima también. Vamos, pero es que quiero poner esa canción. Sí, se registran lluvias y tormentas de moderada a fuerte intensidad en sectores de los departamentos de Chalatenango, Cabañas, Cuscatlán y el norte de Santa Ana. Además, se observan lluvias en los sectores de La Unión y el norte de San Miguel. Las lluvias podrían acompañar ráfagas de viento superior a los 35 kilómetros por hora. Mucha precaución, por favor. De verdad, mucha precaución. También por acá nos reportan inundaciones urbanas y crecidas súbitas en el departamento de Cabañas debido a las lluvias intensas, con énfasis en los distritos de San Isidro, Victoria y Sensuntepeque. También por acá dice inundaciones urbanas en el departamento de San Salvador debido a lluvias intensas en los próximos minutos, con énfasis en la zona norte. Esa condición podría generar afectación leve al tráfico y paso peatonal. Mucha precaución. También por acá nos dicen inundaciones urbanas y crecidas súbitas en el departamento de Chalatenango debido a las lluvias intensas en la zona norte del departamento y lluvias persistentes en Honduras, con énfasis en los distritos de Citalá, La Palma, San Fernando y San Ignacio. A tomar las debidas precauciones posibles, por favor, cuidémonos. Usted repórtese con nosotros donde usted está. ¿Está lloviendo? ¿Cómo está el clima? Por favor, repórtese. 7699-0121, nuestro WhatsApp. Coméntenos, ¿cómo está el clima? Por favor. Estamos en la noche del viernes, fin de semana. Nos acompaña Josué Álvarez.

0: Solo les puedo decir gracias por siempre acompañarme en el 104.9. Recuerde que sin la fiesta no hay vida. Mi nombre es Josué Álvarez. Si Dios así lo permite, nos escuchamos hasta la próxima semana, el lunes, por supuesto, de 3 a 6 de la tarde, a través de la fiesta. Sí, 104.9. Pueden ir a mis redes sociales. Me encuentran en Instagram como Josué Álvarez 9912. Se me cuidan un montón. Y con permiso, mientras tanto, los dejo con Los Ángeles Azules y Belinda por Ella. Somos el 104.9. Que tengan un excelente y bendecido fin de semana. Nos escuchamos en punto el lunes, ¿ok? Buenas noches, con permiso.
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6: Mis queridos amigos, mi bella familia espiritual, tengan todos una bienvenida a este programa de energía y fe. En este viernes te saluda Saúl, guía espiritual de esta congregación de sanación espiritual. Recuerda, cuando Dios abre caminos, nadie puede cerrarlos. Hoy quiero hablarte con el corazón, porque sé que hay familias que trabajan, oran, luchan y aún así sienten que todo se detiene. Es como que algo invisible cerrara las puertas, frenara las ventas, bloqueara las oportunidades y pusiera peso en el hogar. Si sientes que cada vez que estás a punto de avanzar, algo te detiene, no es casualidad. Dios no te creó para vivir limitado. Dios es un Dios de caminos abiertos, de abundancia, de paz, pero muchas veces, sin darnos cuenta, permitimos que puertas espirituales se cierren, palabras de maldición que otros lanzaron, envidias que tocan nuestro hogar, maldiciones familiares que siguen generacionales, o inclusive puertas que nosotros mismos cerramos a través del temor o a través de la falta de perdón. Pero hoy quiero decirte algo. Con la oración y la fe, esos caminos pueden volver a abrirse. Dios puede abrir caminos donde no los hay. Puede poner luz donde hoy hay oscuridad. Puede traer prosperidad donde hoy hay deudas. También puede traer unión donde hay división. Y eso es lo que Dios quiere para ti. Bendecir tu casa, bendecir tu trabajo, bendecir tus hijos y ver a toda tu familia prosperar. 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Bueno, y a lo largo del tiempo en este viernes, recordando todo lo que ha sido nuestra ayuda y han sido muchas las personas que se han acercado con problemas de salud que los médicos ya habían descartado. Y hoy con la ayuda de Dios, de la liberación, de la sanación y la oración, gozan de salud y bienestar. También han llegado personas con puertas cerradas en su trabajo, negocios estancados, deudas que no podían pagar. Y hoy con oración y fe han visto abrirse caminos de prosperidad. ¿Y qué decir del amor? Hogares al borde de la separación, parejas sin paz, personas que con un corazón roto y sin esperanza creían que no iban a volver a encontrar la dicha y la felicidad y hoy dan testimonio de unión, de amor restaurado y de corazones sanados. Dios siempre sigue haciendo milagros. Pero también espera tu paso de fe, Si sientes que necesitas sanación, prosperidad o paz en tu hogar, escríbeme, llámame, que hoy puede ser el día en que tu historia comience a cambiar. 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Hablando de temas del hogar, hablando de temas de la familia, voy a dar algunas pequeñas palabras sobre cómo fortalecer la fe, para que la fe en el hogar no se trate solo de palabras bonitas que ilusionan, sino que se trate de acciones verdaderas que traigan paz. Porque orar sin cambiar actitudes no transforma el hogar. Y decir que confiamos en Dios mientras permitimos la rebeldía, los vicios y los pleitos constantes no es fe verdadera. Muchos hogares están sufriendo con hijos rebeldes, con vicios que destruyen la familia, con peleas diarias, con deudas que roban la paz. ¿Cómo se debe de fortalecer la fe en estos casos? Primero, se limpia espiritualmente el hogar de energías que lo cargan de discusiones y de malas influencias. Segundo, se ora con propósito, pidiendo a Dios dirección para guiar a los hijos y sanar heridas. Tercero, se abren puertas espirituales para la prosperidad y la unión familiar. Y cuarto, se evita permitir que a la casa, a nuestro recinto familiar y espiritual, vayan personas cargadas de energías negativas. A veces recibimos vecinos o familiares solo por educación, aún sabiendo que tienen intenciones negativas o que a las espaldas hablan, dicen cosas sobre su familia, sobre su hogar. Esas personas hay que saber mantenerlas alejadas y retiradas. Recuerda muy bien, en nuestra liberación no solo te hablamos de fe, te ayudamos a vivirla con preparaciones espirituales que calman los hogares, traen luz y paz donde hay oscuridad. Si sientes que en tu casa hay problemas que no se han podido resolver solamente hablando, ven y visítanos. Aquí, con la ayuda de Dios, te enseñaremos a proteger tus hijos, a abrir caminos para tu hogar de prosperidad y a vivir una paz real. Que el Espíritu de nuestro Señor Jesucristo habite en tu hogar, habite en tu vida. No dejes que tu familia siga sufriendo en silencio. Dios quiere sanar tu hogar y fortalecer tu fe con cambios verdaderos. 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
0: Hola, buenas noches, hermano Saúl. Pues primeramente le quiero dar las gracias,
7: Yuri,
0: porque me ha ayudado mucho, la verdad, en los problemas que yo he tenido. Gracias a Dios y a usted, pues con los problemas que he tenido, he visto muchos resultados y ya me siento muy bien. el problema que yo tenía, pues me hacía sentir muy mal, que todo lo que comía, pues lo vomitaba. Dolor, gracias a Dios y a usted, se me ha ido quitando todo. Ya el malestar en mi garganta que sentía, pues ya no lo siento tampoco. Mi dolor de cabeza también ya se me ha quitado. Y gracias, hermano, porque me ha ayudado a mí y a mi esposo. Los resultados han sido muy buenos. Muchas gracias por todo y buenas noches.
6: Bueno, y después de escuchar este testimonio de una persona que fue víctima de algo malo, que hoy está sanada, curada y su familia también, yo te quiero preguntar algo. ¿Has sentido cosas extrañas en tu casa o en tu cuerpo? ¿Sensaciones de que alguien te observa? ¿O enfermedades que no avanzan con médicos? No podemos ser incrédulos ante el mal. Solo quien vive y pasa por estos momentos sabe que esto no es un juego. Y si no se trata a tiempo, puede traer consecuencias irreparables para la vida y la familia. Dios nos da las herramientas espirituales para defendernos, pero también nos pide actuar con fe. Si sientes que algo no está bien en tu hogar o en tu vida, no esperes más. Llámanos, comunícanos para poderte ayudar a través de la espiritualidad. De una manera enfocada a la oración y a la liberación, poder proteger tu hogar y poder limpiar tu casa y tu vida antes de que sea demasiado tarde. Con Dios todo se puede superar, pero el primer paso depende de ti. 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Hablando un poco de testimonios, quiero compartirles una historia que me marcó. Atendió un hombre que era dueño de un taller grande, con empleados, buenos clientes, inclusive a veces llegaba yo a ese lugar muy conocido a mandar a arreglar el carro, cuestiones de alineamiento, de balanceos. Siempre buenos clientes y un futuro prometedor en el lugar. Un día, en consulta, se le advierte de que había algo espiritual bloqueando su vida. Era una envidia muy fuerte que le habían lanzado y que debía de limpiar su negocio y su casa. Pero me contestó en la consulta: hermano Saúl, yo venía por un consejo, pero yo no creo en nada de eso. A mí nada me va a pasar porque Dios está conmigo. A los meses, su taller comenzó a quedarse sin clientes. Las deudas le llegaron y lo ahogaron. Los empleados se fueron y perdió todo. Cuando regresó a consultarme, ya no era el dueño del taller. Ahora estaba de ayudante en otro taller, pasando tuercas y pasando tornillos para poder seguir adelante y poder llevar comida a su familia. Con lágrimas me lo dijo: hermano, si yo le hubiera hecho caso antes, nada de esto me hubiera sucedido. ¿Por qué te cuento esto? Porque si sientes que todo te está saliendo mal, que se cierran las puertas y que algo oscuro rodea tu vida o tu familia, no hay que ignorarlo. Dios avisa antes de la tormenta para salvarte, pero tú debes de tomar la decisión de buscar ayuda espiritual antes de que sea tarde. No permitas que la envidia y el mal te quiten lo que Dios quiere para ti y tu familia. Busca ayuda, ora, actúa y no dejes para mañana lo que puedes hacer hoy. Por eso te invito a que busques una orientación espiritual para que puedas encontrarle una respuesta a tus problemas y no permitas que sea demasiado tarde. 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Señor, te pido que cubras mi hogar con tu luz y tu paz. Limpia este lugar de toda envidia y mala energía. Envía a tus ángeles a proteger cada rincón. Declaro que aquí reina la salud, la unión y tu bendición. Gracias, papito Dios, por tu protección. Amén y amén.
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2: Familia del Salvador, reciban un cordial saludo de parte del equipo humano de Más Allá de los Sentidos y quien les habla y les dirige la palabra, el hermano Felipe, que para mí es un orgullo, es un placer como todos los días estar aquí a través de estos micrófonos llevando este mensaje de armonía, de felicidad a cada uno de ustedes, los fieles oyentes que nos escuchan a diario. Los invito para que agarren ya mismo lápiz y papel y anoten nuestra línea telefónica para nosotros poderlo orientar. Llame, comuníquese. Si usted quiere saber una consulta que usted tenga por algún problema por el cual usted esté pasando, comuníquese a nuestra línea telefónica para nosotros darle una consulta vía telefónicamente totalmente gratis, dando su nombre, su fecha de nacimiento, nosotros lo vamos a orientar. 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Si usted quiere saber quién lo engaña, quién lo envidia, quiere saber de ese ser amado que está por allá lejos, que está bien, si está mal, quiere saber por qué enamora y fracasa, por qué es de malas en el amor, quiere saber de esa enfermedad por la cual usted está pasando, esa enfermedad por la cual usted en estos momentos sufre y padece, donde los médicos no lo curan, donde la medicina no le obra y usted quiere saber verdaderamente qué es lo que tiene, comuníquese a nuestra línea 7482-0830. 7482-0830. Usted que en estos momentos ve de que su negocio va de para abajo, usted que está fracasando en los negocios, que mira que el pisto no le rinde, que la mala suerte lo acompaña, que todo lo que emprende le sale mal, es usted de las personas que da 5 pasos adelante, 6 hacia atrás como el cangrejo y no sabe pero por qué, qué es lo que pasa, comuníquese a la línea 7482-0830. 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Son muchas las personas que están viniendo, están acudiendo al llamado del equipo humano de Más Allá de los Sentidos. Nos están visitando desde muchos lugares donde suena esta su prestigiosa emisora de La Unión. Nos visitan de por los lados de San Miguel, nos visitan de Ciudad Merlón, de Santa Ana, de La Libertad. de Suchitoto, del Tucón. Nos están visitando de Santa Ana, Santa Tecla, de Metapán, de Cabañas, de San Vicente, de Sonsonate, de Aguachapán, de Chelatango, de Cuscatlán, de todos los lados, los lugares. Están viniendo a recibir la ayuda con nosotros. 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Aló, ¿con quién tengo el gusto?
3: Hola, le saluda Arturo González.
2: Arturo González, hermanito Arturo, ¿de dónde me habla?
3: De aquí de Apopa.
2: De aquí de Apopa. Ok, hermanito, piensa en todos los problemas por los cuales me ha llamado. Pero primero, Arturo González, regáleme su fecha de nacimiento.
3: El 13 de abril del 93.
2: Ok, 13 de abril de 1993, Arturo González. Piense en todos los problemas por los cuales me ha llamado. ¿Listo? No piense que le voy a adivinar o algo así, porque adivinos no somos. Adivino Dios del cielo y Padre en la tierra que todo lo ve. Somos guías espirituales, ¿oyó? Orientadores y naturistas. A través de estas ondas hercianas, de este puente, puedo percibir los problemas, cómo en estos momentos se encuentra la persona que me está hablando al otro lado de la línea. Y yo percibo desde aquí que tú no te encuentras bien. Arturo, déjame decirte de que mantienes deprimido, afligido, triste, aburrido, como con un desespero, como que quisieras no vivir en este mundo, ¿cierto, Arturo?
3: Sí, tiene toda la razón, estoy pasando por una situación bastante difícil.
2: Y cuéntame, ¿por qué estás así, Arturo? Cuéntame.
3: Problemas con mi pareja, hace unos días me abandonó y la verdad que una situación complicada la que estoy pasando.
2: Okay, o sea, en estos momentos tú me dices de que estás así triste, afligido, hasta con ganas de quitarte la vida, de no estar viviendo en este mundo, es porque tu pareja se alejó, ¿cierto? ¿Sabes? Yo desde aquí percibo que ella te empezó a aborrecer, que de un momento a otro ella empezó a cambiar con usted de la noche a la mañana.
3: Sí, efectivamente, así sorpresivo para mí, porque no me esperaba eso, ¿verdad? Pero sí cambió bastante conmigo.
2: ¿Y ustedes tienen hijos?
3: ¿Hola?
2: ¿Ustedes tienen hijos?
3: Sí, tenemos uno.
2: Okay. ¿Y no puedes ver tu hijo? ¿Te lo extrañas? ¿Quieres estar con él? ¿Quieres tener tu familia de nuevo?
3: Sí, eso es, quizá por eso es lo más difícil, ¿verdad? Porque extraño mi familia en general y ver a estar con mi hijo.
2: Okay, hermanito. ¿Y tú no sabes por qué ella se fue con tu hijo? ¿Ella se alejó?
3: No sé, fíjese.
2: ¿Qué te dice ella? ¿Qué te dice ella?
3: Cambió mucho conmigo.
2: Pero te dice que no es por otro hombre. ¿Te dice que no es por otro hombre?
3: Sí, le pregunté varias veces, pero dijo que no era esa.
2: Bueno, mira, yo sé que yo te puedo ayudar, Arturo. Escúchame, Arturo, yo te puedo ayudar para que puedas saber la verdad de por qué ella te aborreció, si hay otro hombre o no, pero para eso tienes que venir directamente a la consulta. Bueno, y yo te puedo decir de que yo sé, desde aquí percibo que yo sé que ella te quiere. Oyes, yo sé que es por un daño, es por una tercera persona, y puede ser no por medio de ella, sino por el lado tuyo. Oyes, si no estoy bien mal, yo sé que tú no has sido una persona fiel del todo. Yo sé que Tú por ahí has tenido tus aventuras y como nunca has querido perder tu mujer, sé que por ahí una mujer a la cual tú la rechazaste porque pues sí tuviste algo con ella y esto y lo otro, pero como tienes tu esposa, tuviste que alejarla y yo sé que esa persona ofendida es la que hizo que tu mujer te aborreciera. Oyes, dime si te estoy hablando con la verdad.
3: Sí, exactamente, toda la verdad.
2: Ah, bueno, si ves que yo no miento, entonces yo lo que te digo es de que te acerques, visítame lo más pronto posible. Bueno, hacia ti, ¿oyes?
3: Sí.
2: Vaya, Arturo, gracias por haber llamado. Bueno, Dios te bendiga. No me cortes para que podamos separar la cita bien contigo. Bueno, ¿listo?
3: Sí, listo, de acuerdo.
2: 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Hermanos y hermanas de la sintonía, siente usted que está cargando con energías negativas porque todo le sale mal, todo le sale al verso, todo le sale contrario. Siente usted que le tienen envidia. ¿Es usted de esos hermanos que siente de que lo que usted tiene, su enfermedad, no es natural, sino sobrenatural? No lo dude, no lo piense en visitarnos, en acudir al llamado del equipo humano de más allá de los sentidos, que como hay un Dios, hay un diablo. Como hay gente buena, hay gente mala. Hay gente que se dedica a dañar a los demás. No pueden ver una persona que tiene su negocio porque ahí ya le van a hacer la competencia y ya lo que empiezan es a quitarle los clientes. Ahí es donde reina la envidia. Dios no curó la envidia, no porque no podía, sino que para eso mandó seres como nosotros, como los hermanos del equipo humano de más allá de los sentidos, con el don, con el conocimiento para poderla combatir, para poderle decir a usted qué hacer para liberar su suerte, para que le vaya bien. O poderle decir a usted cómo curarse de esa enfermedad por la cual usted siente que no es natural, sino sobrenatural. Y por eso los médicos no lo curan y por eso la medicina no le obra. Entonces desengáñese y sepa qué es lo que le está pasando de verdad con nosotros. Está sufriendo usted que porque ese ser amado se le ha alejado. Está sufriendo usted que porque no encuentra la felicidad o tiene problemas en su hogar. Siente usted que su pareja se aborrece, que su hogar se esté destruyendo. Nosotros nos especializamos en uniones de pareja. Lo ayudamos para que usted tenga su media naranja y tenga su felicidad. Solucione usted esos problemas que su pareja lo aborrece de su casa y siente usted que su hogar se está destruyendo. Solucione usted esos problemas con nosotros. 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
1: Aquí finaliza un capítulo más de la serie Más allá de los sentidos, invitándolos para el día de mañana a esta misma hora y por esta misma emisora. Sintonícenos y que Dios los bendiga hoy, mañana y siempre.
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2: 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Usted que enamora y fracasa, que no ha encontrado la verdadera felicidad. Usted que vive enfermo, usted que vive enferma, a usted que le duele la cabeza, el pecho, el estómago, las piernas, las canillas, las coyunturas, que pasa noches de insomnio, que no duerme tranquilo, usted que está sufriendo de artritis, reumatismo, úlceras, cáncer, anemia, leucemia, que sufre de jaquecas, de los nervios, de la próstata, del colon, usted que ya ha visitado médicos, que ha visitado 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Tenemos una llamada. ¿Aló?
3: ¿Aló?
2: Aló, hermana, bendiciones, bienvenida a este su maravilloso programa Visión y Vida. ¿De dónde nos llama?
3: De Sabina Herradura.
2: Hermana, regáleme su nombre.
3: Elisa Margarita Rivas Martínez.
2: Hermana Elizabeth, a través de mi conocimiento me puedo dar cuenta, tengo en mi mano derecha el Cristo milagroso resucitado y me doy cuenta que su papá ha estado muy mal. Su papá, Carlos Armando, él ha estado tomando mucho, muy bolo, muy borracho. Dura hasta 2 semanas tomando, bebiendo. Dura hasta 2 semanas bolo, borracho. ¿Es verdad o es mentiras?
3: Sí.
2: ¿Sabe por qué? Y es una mujer, hay una tercera persona a su papá, es una mujer, hay un bloqueo, energía negativas. Visítenos con fe, tráiganos una foto de su papá, que nosotros lo vamos a curar, lo vamos a sanar y a proteger a la familia, porque les tienen mucha

0: sacarlo del vicio del alcohol, a que ya no vuelva a beber más. Bueno, hermana, Dios me la bendiga.
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0: Tenemos una llamada. ¿Aló?
2: ¿Aló?
0: Aló, hermana, Dios me la bendiga. Bienvenida a este su maravilloso programa Visión y Vida. ¿De dónde nos llama?
2: De Chinameca, departamento San Miguel.
0: Un saludo muy grande a todas las personas que nos escuchan y que nos han visitado de allá, de todo el departamento de San Miguel. Hermana, ¿cómo le ha parecido nuestro maravilloso programa?
2: Bueno, bien bonito, porque hasta ahora lo vi todo. Solo lo había ido dos veces más, tres veces como ahora, pero pedacito, pero ahora sí lo escuché todo. Bonito, bonito, bien bonito, excelente. Nunca había oído uno igual.
0: Hermana, regáleme su nombre.
2: Ana Josefa Salmerón.
0: ¿En qué fecha nació?
2: 23 de agosto de 1954.
0: Veo que está muy preocupada por muchas cosas que le han pasado a usted y también a su compañero. ¿Cómo se llama su compañero y en qué fecha nació él?
2: Se llama José Freddy Cruz y nació el 2 de julio de 1961.
0: Hermana, a través de mi conocimiento me puedo dar cuenta, tengo en mi mano derecha el milagroso Cristo resucitado y veo que ustedes han tenido mala suerte. El pisto no rinde para nada, el dinero que agarran con una mano se le va con la otra, el pisto se le va como el agua entre las manos.
2: Sí.
0: Usted trabaja en una finca de cafetal, una finca con café, pero mala suerte, no ven el fruto del trabajo, no rinde el dinero, hay días que está bien de salud y otros días mal, enferma, con dolencias.
2: Sí, así es.
0: Lo que pasa es que a usted y a su compañero hay energías negativas, terceras personas que los quieren ver mal.
2: Sí.
0: Y es una mujer de nombre María.
2: María.
0: Que fue amante del compañero suyo. Hermana, usted también ha visitado otros lugares y nadie le ha ayudado para nada. Yo le pido un favor, no nos confunda con nadie. Nosotros no somos los únicos, pero sí los mejores, porque lo que prometemos lo cumplimos. Nuestro lema es la responsabilidad, la honestidad y la seriedad para trabajar. 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Hermana, ¿le hablé con la verdad o le dije mentiras?
2: No, es verdad.
0: ¿Qué le aconseja a todas las personas que nos están escuchando? ¿Que nos llamen, que nos visiten o no?
2: Que le llamen y que nos visiten, porque así he escuchado el programa y me ha gustado de verdad mucho, que la gente les ha dado un numerito y ya las ligeritos ganan y uno aquí pide número y pide nada que le dan.
0: No, véngase con fe que yo aquí sí le voy a ayudar a que usted gane en la Lotería Nacional y en el Loto Super Premio. 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
4: Santísima Trinidad, Dios soberano y eterno, la cruz y los tres clavos van adelante de mí. El Señor que murió en ella habla y responde por mí. Amasa los corazones que vienen contra mí. Yo sin Dios no quiero nada. Yo con Dios lo que Él quiera. Dios delante, yo tras de Él. Dios conmigo, yo con Él. Dios en la cruz, yo en su luz. Dios te salve. Amén, Jesús, María y José.
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1: Mis queridos amigos, mi bella familia espiritual, tengan todos una bienvenida a este espacio sagrado de energía y fe. Soy Saúl, guía espiritual de este santuario de liberación. Y hoy es sábado, un día de recogimiento y bendición. Quiero que sepas que si Dios ha puesto este momento para ti, para tu hogar y tu familia, para cerrar ciclos de dolor, envidias y cargas espirituales que hayas arrastrado durante la semana, te invito a que respires profundo, pongas tu mano sobre tu corazón y digas: Señor, abre mi mente y mi espíritu para recibir tu luz hoy. Porque cuando Dios quiere obrar, nadie puede impedirlo. Quiero que reflexiones. ¿Has sentido cansancio extraño al estar en tu casa? ¿Discutes por cosas pequeñas? ¿Tus hijos están más rebeldes? ¿Sientes que el dinero se va como agua? No es casualidad. El sábado es un día especial para limpiar espiritualmente tu hogar y limpiar tu vida también. La Biblia nos enseña que el sábado es día de reposo, de liberación y bendición. Pero muchas familias lo viven cargados de preocupaciones y discusiones. Te cuento el caso corto de un oyente que me visitó aquí en San Salvador y me dijo: hermano Saúl, cada sábado discutimos por dinero. Los niños se enfermaban. Vine a consulta y me explicaron, que había un trabajo de envidia tirado a la casa y nosotros eso no lo sabíamos. Después de limpiar, después de orar y bendecir la casa, un día sábado, la paz regresó y mi familia se siente diferente. Por eso hoy te digo, no subestimes los problemas que sienten espiritualmente en tu casa. A veces no es mala suerte, sino que algo necesita ser limpiado con fe. Si tienes una vela blanca a la mano o un vaso de agua, tómalo en tus manos. Si no, simplemente cierra tus ojos y repite después de mí: Señor, hoy te pido que limpies mi hogar y mi vida de toda mala energía, de toda palabra de maldición y de toda envidia. Que tu luz y tu paz llenen cada rincón de esta casa y que tu protección quede sembrada sobre nosotros. Que en este sábado se abran caminos de salud, unión y prosperidad en mi hogar y en mi familia. Amén, amén. Cuando termines, quiero que dejes la vela encendida. La vas a dejar un momento. Si lo hiciste con el vasito de agua, lo vas a dejar en un lugar quieto. Lo vas a dejar un momento quieto. Y deja que la bendición de Dios obre. En este sábado también, en estos momentos, ve y abre las ventanas de tu casa para que salga lo viejo y entre lo nuevo. Mientras ventilas la casa, mientras ventilas el hogar, repite en voz baja: aquí solo entra la paz de Dios. Puedes colocar ruda detrás de la puerta de la entrada, un vaso de agua con sal, o también puedes regar agua bendita sobre las esquinas. Cuando haga esto, pida con fe que Dios proteja su hogar. Si tienes hijos rebeldes, vas a ungir sus cabellos con un poquito de aceite mientras duermen, pidiendo a Dios que toque su mente y que toque su corazón, ¿ok? Amada familia espiritual, muchos esperan que las cosas cambien solas, pero la fe verdadera también se demuestra dando pasos de fe. Si sientes en tu corazón que algo oscuro está bloqueando tu hogar, tus hijos, tu salud o tu negocio, no ignores estas señales. Dios nos da herramientas espirituales para vencer el mal, pero necesitas actuar a tiempo. Si no se limpia, si no se ora con fe, estos problemas pueden crecer hasta traer consecuencias irreparables. Por eso hoy te invito a que no sigas esperando. Te espero aquí, de manera presencial, en San Salvador, San Miguel, San Vicente o Santa Ana, en nuestro santuario de liberación. Con la ayuda de Dios primeramente, podemos ayudarte a limpiar y a bendecir tu hogar, tu familia y tus caminos de prosperidad antes de que sea demasiado tarde. Recuerda, Dios quiere darte paz, salud y prosperidad, pero también quiere que actúes con fe. 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Hola, ¿cómo le puedo ayudar? ¿Cuál es su pregunta? Trate de hablarme un poco más duro, que no se le escucha muy bien.
2: Mi pregunta es que hace bastante estoy padeciendo de una enfermedad que me ha salido así como una llaga aquí en la cara. Y fíjese que no me quita, no sé por qué.
1: ¿Cuál es su fecha de nacimiento, hija?
2: Mi fecha de nacimiento es el 16 de marzo de 1973.
1: Uy, mi vida, pero tenga mucho cuidado. Usted, hija, tiene una persona en su entorno, es una persona muy cercana, es una persona inclusive que fue muy allegada a su hogar, a su casa. Esa persona está interviniendo en usted. Hay un problema, hay un malentendido y esa persona está actuando en contra, hija, de su integridad física y espiritual. Esto es un bloqueo. Todo esto la ha traído usted muy acomplejado últimamente, hija. Inclusive veo que se siente también un poco mareada. Hay momentos, hija, que se le cae el cabello más de lo normal y algunos dolores en articulaciones bajas de las piernas.
2: Sí, pero fíjese que últimamente me habían dicho que fuera porque estaba yendo a pasar consulta aquí donde un señor que vive aquí por ciudad. Entonces, supuestamente el cura se va. Entonces él me está tratando, pero yo no veo que se me quita esto que tengo.
1: Lo que pasa, hija, es que hay personas con conocimiento, hay personas, hija, que tienen sus capacidades. Yo no voy a juzgar las capacidades de nadie, pero pues sí, hija, me puede permitir usted trabajar sobre su caso, mostrarle algo diferente y que usted pueda ver un cambio, una mejoría, que pueda conocer nuestro método de llevar a cabo las cosas. Es un tratamiento, hija, tanto espiritual como también natural, hija, y botánico a través de lo milenario. Pero sí le digo, hija, que a usted hay que intervenirle de raíz, porque si no, eso es como el doctor que le da pastillas para el dolor de cabeza y no le hace un examen para ver qué es lo que le pasa. A usted, hija, no solamente es ponerle cositas, no solamente es aplicarle cositas, sino que hay que librarles el daño, hay que librarles la raíz de esto y que usted, hija, pueda verse bien, pueda, hija, recuperar nuevamente su salud física, su belleza física, hija. Pero si hay que ponerle mano, y ponerle mano de verdad, ponerle mano dura.
2: Sí, porque pienso que yo últimamente estaba yendo a los hospitales también, y el doctor
1: No le dijo todo lo que yo le estoy diciendo. ¿No le dijo todo lo que yo le estoy diciendo?
2: No, solo me dijo a vos.
1: Sí, es que muchas personas le pueden decir algo, pero no todas las personas tienen la capacidad de profundizar el problema. Si desea venir, visitarnos, con todo el gusto le vamos a ayudar, le vamos a colaborar en su caso, hija.
2: Sí, porque fíjate que yo, pues sí, si no veo mejoría de lo que me está saliendo aquí, en vez de que mejor me esté curando, siento yo que me está
1: empeorando. Bueno, hija, si usted desea que nosotros coloquemos manos sobre usted, venga, visítenos y con todo el gusto le vamos a ayudar.
2: Sí, porque también él no me dijo cosa, yo...
1: Dejemos, hija, a un lado todo lo que pasó con él y abrámonos algo nuevo, hija, algo en lo que yo pueda brindarte la ayuda. Dejemos a un lado aquellas cosas que ya pasaron y sucedieron y vivamos el presente y lo que nosotros podemos hacer por ti. ¿Te parece?
2: Sí, pero... pero yo quisiera más o menos por decirle tú a saber que quién puedo haberme hecho eso.
1: Claro que sí, nosotros le podemos ayudar en eso, hija, pero eso son cositas más profundas.
2: Vale, entonces, eso voy a ver si puedo ir el sábado hasta la mediodía, Emma.
1: Hasta las 2 de la tarde tenemos abierto el día sábado, ¿de acuerdo?
2: Ah, pues entonces, cuando esté yo por ahí le voy a hablar hoy.
1: Me llama, que con todo el gusto le recogemos, hija, que mi Dios le bendiga.
2: Gracias, igual.
1: Amén, hija. 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
3: Maestro Saúl, ¿no? Con el maestro Saúl.
1: Con él habla, hijo. ¿Cómo le puedo ayudar?
3: Una preguntita nomás, le quiero dar ahorita. Y ella está allá con una muchacha de que, bueno, ella la quiere, ella no me quiere, no quiere.
1: Bueno, pero usted lo que quiere es que yo le ayude con el amor de ella para que no se vaya de su lado.
3: Ah, sí, exactamente.
1: ¿Cómo es la fecha de nacimiento de ella? ¿La tiene?
3: No,
1: la tiene. Hermano, necesitamos algo para poder trabajar sobre su campo espiritual. Si usted, hijo, se consigue alguno de estos datos o algo referente a ella, con todo el gusto yo le voy a poder ayudar. Pero sí necesito algo para yo trabajar, algo que me permita conectarme con ella, hermano.
3: ¿Y cómo se llama? ¿Y cuánto cuesta?
1: 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Vaya, Dios le bendiga. Igualmente, hijo, amén. 60 49 49 09. 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
4: Buenos días,

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3: El partido con más tarjetas. ¡Agárrate! Llegó Récords de los Mundiales. En Alemania 2006, el partido Portugal contra Países Bajos pareció una fiesta de tarjetas. El árbitro sacó 16 amarillas y 4 rojas. Eso no fue fútbol, fue pelea de barrio.
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0: Les voy a contar la historia de dos muchachos que en su juventud solían llevar serenata a la misma chica. 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Y esto fue lo que sucedió al reencuentro.
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5: 7:23, buenos días, 7:23, buenos días.

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0: lo me huelía. Buenos días.
1: Buenos días.
0: ¿Qué dice el tigre? ¿Qué dice el tigre?
1: Por aquí, Chelito, saludándote.
0: Con este viento, con este aguacero que se ha venido, que va a ser temporal, parece ser hoy y mañana, va.
1: Ah, sí.
0: Según lo que dicen los mentirólogos.
1: Hasta bien nublado.
0: Sí, va a ser temporal hoy y mañana.
1: Eso es bueno.
0: Pero bueno, a ver qué pasa, papá, a ver qué pasa. ¿Qué pasó, mijo? ¿Cómo vas?
1: Por ahí, mira, Chelito, gusto de irte nuevamente en el programa y ya sabes que...
0: Ey, ¿por qué no me has dado el reporte del tráfico, Ingrato?
1: Ajá.
0: ¿Por qué no me has dado el reporte del tráfico en la mañana?
1: Es que he cambiado un poco el horario. Ya vengo pasando como a las 8:30, 9:00 a.m, salgo de la casa.
0: Ah, ya te levantas tarde.
1: Ya me levanto tarde, entonces esa es la cosa.
0: ¿Que te echaron del otro trabajo o qué?
1: No, otro trabajo, sí, pero la otra semana ya voy a comenzar en el horario anterior.
0: Sí, hombre, por lo menos tienes que levantarte ahí afuera de tu casa para ver el tráfico.
1: Cabal, Chelito, cabal. Y a ver si me complacía con una canción, Chelito.
0: Dale en vivo.
1: Una que se llama Triángulo de las Bermudas, de los Atlánticos.
0: Triángulo de las Bermudas.
1: De los Atlánticos.
0: ¿Y de dónde me saco la canción ahorita, vos?
1: No sé, tiene como 40 años de que le hicieron estos señores.
0: Pues ¿ayer? Sí, esa canción es más vieja que vos, hombre.
1: No, hombre. Yo voy a cumplir 28.
0: Esa canción es más vieja que vos.
1: Correcto, yo voy a cumplir 28. Ya que
0: ¡Loco!
1: Sí, pero... Chelito, cuídate. Bendiciones, Chelito.
0: A Lupe,
1: esa canción. Pues si no hay a esa, poneme Verónica.
0: Mira, nos abayuco para hablar, ¿cómo que no lo voy a hallar a esa canción? Pero bueno, para no ponerla sé, ahorita...
1: Ahora bien limitado, ya no te acuerdas ni cómo te llamas.
0: Eso sí, mira.
1: Cuídate, mi hermano.
0: Vaya el triángulo. ¿Esta Verónica querés?
1: Verónica, la original.
0: ¿Esa querés?
1: Sí.
0: Vaya el guacal, va. Hacele pues.
1: Chelito, cuídate.
0: Va pues, mijo. Vaya el triángulo.

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2: Buenos días, Chele, te escucho aquí desde Nueva York para la Unión, papá. Haceme un favor, Chele, como ya estás en Música del Recuerdo, mi hermano, poneme aquella canción que dice así: mi amor entero es de mi novia Popotito. Por favor, Chele, para Chon Calderón hasta el departamento de la Unión, Chele.
1: La Unión, buenos días.
3: Muy buenos días, Chele, ¿cómo estamos ahí, pues, hombre?
1: ¿Qué pasó, mijo?
3: Mira, aquí hay una gran trabazón a la entrada de San Bartolo.
1: ¿Y eso por qué?
3: No se puede, bueno, pues, ni en bicicleta, hombre.
1: ¿Por qué? ¿En la entrada de San Bartolo, por qué?
3: Hombre, que fíjate que están arreglando lo que es la Boulevard San Bartolo, lo están arreglando, y cabal, como él se pega con el Boulevard del Ejército, eso se hace una trabazón, y peor que ha llovido, hay una gran tascazón de lodo.
1: Ah, está bonito ir a manejar ahí, pues.
3: Ah.
1: Está bonito ir a manejar ahí.
3: No, hombre, yo guarde, papá. Yo guarde, si ahí... Bueno, si querés que tu carro salga todo chispeado...
1: Va el chispeado. Ahí. ¿Cómo no? Va el chispeado.

0: Saludos ahí para la señora Carmen Méndez de Suárez. Doña Carmen Méndez de Suárez, que está más para allá que para acá. Dice que está cumpliendo años. ¡Ah, Martín! ¡Martín! De parte de sus hijos, de Isaac y de Martín Junior, que por ahí andan. ¡Ey! Pues ahí saluda a la señora ahí. ¿Cómo no la voy a saludar si ya cumple más de la, como 500 años ya? Con todo, buenos días. ¡Aló!
1: ¿Qué onda?
0: ¿Qué pasiones?
1: Ya hacía falta ese ánimo.
0: El relajo.
1: El relajo, sí, ¿no?
0: Sí, no, ¿cómo que? ¿Sí o no? ¿En qué quedamos?
1: Quería una canción.
0: Ajá.
1: El pobre Simón.
0: El pobre Simón, va, ya te la voy a poner, solo que tengo aquí como 500 peticiones. Ahorita ya viene Abracadabra, ya viene el Quédate, ya viene Si Te Acuerdas de Mí. Va, ya te la voy a poner, el Simón.
1: Vaya, pues, de acuerdo.
0: Simón. Hágale pues, mijo. A ver qué hora son, las 7:45.
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11: Hola, buenos días. Me podría mandar un saludo a toda la gente del Salvador para Pittsburgh, Pensilvania. Saludos, Radio Fiesta 104.9.
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2: No más, no más, no más. No más, no más, papá. No más, no más, mijo. Aquí este volado. ¿Cómo, pues, mijo? ¿Cómo?
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2: Maneje despacio, que va a haber temporal todo el fin de semana, según lo que dicen los meteorólogos. Va a haber temporal todo el fin de semana. Se me van a recuperar las plantas.
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10: Hola, Chele, Chele, buenos días, bendiciones, Dios te bendiga. Y pues yo creo que ya he venido con un feeling diferente. Saludos desde la ciudad de Aguachapán, ciudad de los Azules. Compláceme, por favor, con la canción San Salvador del grupo Macho.

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0: 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Esa mujer. Tengo problemas con la música ahorita. 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
1: Tengo problemas con la radio ahorita, problemas. 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Vaya la fea.
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5: El colegiado, ahora cuando las está dando.
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4: Tengo problemas con la radio ahorita, problemas serios.
5: Hola, hola, Chelito, muy buenos días. ¿Crees que me puede complacer con aquella canción que dice más o menos así? El ladrón de tu amor. Porfa, de Guamberto. Ahorita estamos desatados. 8:35 de la mañana. Ahora en el Babalú.
4: No le digo, pues, tengo problemas serios ahorita. Chele, qué música más fea, dice. Ponela para darle más volumen. Tenemos problemas serios ahorita, no me hable, no me hable.

0: Tengo problemas serios ahorita. No me hable. Yo no tengo la culpa que usted esté muriendo por otra. 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
0: 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Yo no tengo la culpa. Bájele, hijo, bájele. Yo no tengo la culpa que quiera cortar las venas ahorita. No tengo la culpa.

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0: Buenos días, Chelito. Qué gran programación. Se te ha extrañado mucho. Nos alegra que ya estés de nuevo en casa de la Radio Fiesta. Bendito sea Dios. Grande es el Señor.
1: Así es.
0: Amén.
1: Así es. Gracias. Un montón de saludos. Gracias, hombre. Ay, Señor.

0: yo poniendo esta música y usted mandándome esos mensajes, me van a poner a chillar aquí.
1: Qué barbaridad, hombre. Aló.
0: Aló.
2: Hola, Chelito.
0: Mi amor, ¿cómo estás?
2: Bien.
0: ¿Te has levantado tarde hoy, como no tienes colegio ni nada, va?
2: Yo me levanté temprano.
0: ¿Temprano?
2: Me contestaba.
0: ¿Quién?
2: ¿Tú?
0: ¿Por qué no te voy a contestar si he contestado como 2,000,000,000 de canciones aquí, de llamadas y todo?
2: Siempre te hablaba y nunca me contestaba.
0: ¿Qué? ¿No te equivocaste de teléfono? ¿Estás segura?
2: Sí.
0: Va. ¿Qué pasiones, mi amor? ¿Cómo estás?
2: Bien.
0: Súper bien. ¿No me vas a pedir a Los Ángeles Azules ahora porque te puedo colgar, va?
2: No.
0: No, ajá. ¿Qué hay? ¿Qué hay?
2: La canción que hice fue un café.
0: Vos te puedes de todo tipo de música, pues.
2: Ah, fue un café.
0: Vaya el café. Ya te la pongo, mi amor. Te mando un gran besote.
3: Voy a perder.
2: Quiero mucho.
0: Yo también.
2: Por
0: tu amor. ¿Cómo?

0: Chelito, Chelito, es una alegría escucharte de nuevo ahí en esa radio. Le da una alegría buena a las mañanas. Mochomo.
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2: Uy, seguimos con los problemas aquí.
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3: 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Chele, buenos días, Liz.
2: Eso es el dueño de nuestras vidas.
4: ¿Cómo? 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
2: Vaya, la abandoné.

0: Hola.
1: Buenos días.
2: Oiga, yo oigo que está complaciendo con...
0: Pa' nadie complazco. Ahorita nadie. Esta radio agarró la loca. Ahorita la loca.
2: Ay, no. De Sonsonate le hablo.
1: ¿De Sonsonate?
2: Sí. Y quería irme... Me complacía con... Me piden que me acuerdo de mi... De mi esposo. Soy viejo.
1: ¿Me piden qué?
2: Ajá.
1: ¿Qué es eso?
2: Sí, me piden. Pero ¿qué? No con, con los originales.
1: ¿Cuáles originales? ¿Qué es eso, pues? Ahorita no la voy a dar, ahorita no me acuerdo de música, ¿eh? ¿Qué es? ¿Qué es? ¿Qué es? Pues no. ¿Qué es eso, pues? ¿Qué es eso?
2: En una próxima.
1: No, no, no, cánteme. ¿Cómo dije la canción?
2: Me piden que me aparte de tu lado.
1: ¡Ajá! Que, ¿cómo?
2: Ajá, esa.
1: Santo poder de Cristo, los babies tan, tan viejos quieren que nos vayamos.
2: ¿Ah? Ah, ¿cómo nombre?
1: Hijo de la monja, los babies. Oh, chica. Vamos a ver qué hacemos por su vida. Por lo menos así vamos a ver qué hacemos después de esta, oye.
2: Ay, gracias.
1: Solo porque usted es bella y hermosa.
2: Ay, gracias, gracias.
1: Va, pues.
2: Gracias a Dios que ya está en casa.
1: El desorden, le llegue, el desorden le gusta. Va, pues.

0: ya es funcionante. Piensa que está hablando la radio fiesta, va a sonar unas canciones, déjate la. Me piden de los baby, ¿dónde voy a caer? He volado yo aquí. ¿Cómo?
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0: ¿Cómo, Maica?
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0: Las 9:20 ya. Dios mío, se nos acabó la mañana.
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0: Vaya el pan, buenos días.
11: Hola, muy buenos días, Chelito.
1: Las mejores épocas.
0: Mire la otra señora, piensa que está hablando de la fiesta, que me pide esa música del... Me pide de los baby. ¿Crees que está hablando la fiesta, va?
11: Ah, ¿y a dónde está hablando?
0: Señora, ¿crees que está hablando la radio fiesta? Que le van a poner toda la música aquí, va.
11: Ah, yo sé que usted allí todo ponen, pues. Tienen música. Y habíamos nacido nosotros.
0: Señora, piensa que está hablando la radio fiesta, que le voy a poner la canción de Me Piden de los Baby, va a creer.
11: Vaya, yo le voy a pedir una canción.
0: Ajá.
11: Ya la pedí hace tiempo y...
0: Me corta la pena con esta música. Del alma.
11: Vaya, aquella canción de los Apaches, El Amigo que Perdí.
0: Los Apaches. Sí, ¿Y los Apaches de dónde son? ¿Y los Apaches de dónde son?
11: De Usulután eran.
0: Sí, pero ahorita es la música del dominguito, es usted, Domingo de Sábado de Recuerdo.
11: Sí.
0: Domingo de Recuerdo, el Nacional de Recuerdo. Ah, vamos a ver qué hacemos por su vida, porque no nos van a matar aquí, va.
11: No, hombre.
0: Sí, es música. El dominguito, es de dominguito, hija, dominguito de recuerdo de nacionales. Vamos, pues, por ahí viene, llamarle, cuídese. Vale, la señora.

0: señor, gracias porque la viejita todavía está ahí, yo casi pataleando aquí. Mira, yo aquí en la cola.
1: Te vas el 18, ¿cuántos días te vas a estar?
0: No sé.
1: El mismo programa todo ese tiempo. Pero está bueno
0: el chiste. Me ha grabado el programa
1: chiste. Está bueno el chiste, fíjate. Mira, la canción que la señora pidió es más alegre con los signos.
0: No, pero ella quería esa, quería ella, la de los babies.
1: Ah, sí, porque es mejor la de los signos. No,
0: pero como aquí le ponemos de todo, mamadito, sabes que aquí esta radio babosa es otro rollo, hombre. Esta radio,
1: El Salvador,
0: esta radio ridícula es otro rollo, en la mañana es otro rollo. Después no estaba abusado aquí, hombre. Uno patina aquí como que. Y ahora el chele que peló, pujo, qué musicón.
1: Yo ya sentía que esa canción, ya sentía que tenía ganas de ahorcarme de un solo.
0: Es que estaba yo que. Muy piola, me la cerrita, abrió el babalú, desgraciado, apurado.
1: Ábreme el babalú, en la mañana estoy bolo goma.
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0: Con esta música ridícula no me puede. No me puede agarrar bien en la mañana. ¿Qué es eso?
1: Dice: desde que
0: llegas,
1: tengo conmigo.
0: No sé qué es eso, pero.
1: Vos poné la voz. Ahorita.
0: No, y veo que porque te voy a complacer. Ni que fue la radio, estaba abusada aquí.
1: No, no es la radio, vea.
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0: Ah, radio ridícula esto.
1: En la radio cuando sea de la, ¿cómo se llama? La
0: ¿cómo dice la canción? ¿Cómo dice la canción? ¿Cómo dice la canción? ¿Cómo dices?
1: Desde que no te tengo conmigo.
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0: Yango.
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0: Yango.
1: Ajá.
0: Nunca he oído esa canción.
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1: Ay, no sea tan ridículo.
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1: No vayas a hacer como aquella que
0: le
1: no tengo tu amor y no me la puse.
0: Una calle no se para. Bueno, démosle uno en salud. Adiós.
1: Salud, pues.

0: Hola, fiesta, buenos días. ¿Me puede poner ahí, por favor, el mix de Buenas Épocas?
1: Santo
0: gracias,
1: Dios.
0: Bendiciones, feliz día.
1: Tres días de música.
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0: Chele. Y en esa radio ponen cumbias, me preguntan. No, no sé, y hoy nuevo aquí. No sé.
1: Deja las llaves del Babalú, dice, deja las llaves.
0: No me las han dado todavía, no me las han dado.

música de la banda de Antel de antes. Chambles. Música de la banda, ¿se acuerda de la banda de Antel? Aquí me voy a perder con esta música, ya me voy a ir, buenos días. Ah, teléfono ridículo. Y esta canción la conocen. ¿La conocen esta canción?

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Buenos días, El Salvador y el mundo entero. ¿Qué tal? ¿Cómo se encuentra usted en este nuevo fin de semana? Feliz sábado 6 de junio del año 2026, el primer fin de semana del sexto mes del año. Hoy sí, mire, mitad de año, hoy ya vamos de bajada. Pero bueno, acá acompañándole a usted en este delicioso sábado, quiero agradecerle a Ricardo El Chele Sepúlveda por las horas anteriores. Qué bueno tenerlo de regreso esta semana ya. Pero bueno, él sigue también su proceso de salud y le pedimos a Dios que le siga dando fortaleza y por supuesto lo tengamos por un largo rato acá en Fiesta 104.9. Bueno, Mario Palencia acá, ya te vi aquí, mira. Mario Palencia ya acá en los controles, desde temprano, desde las 10 de la mañana, vamos hasta las 2 de la tarde. Hoy nos bañamos temprano, nos perfumamos, nos cambiamos y vámonos. No crea que he venido en pijama, no voy a creer eso. Bien bañado, bien desayunado para poder iniciar esta jornada de 4 horas, un viaje musical a través de los años. En donde va a disfrutar música, baladas, cumbias. Vamos a buscar ahí un par de boleros también. En su programa Sábados del Recuerdo. ¿Le parece o está de acuerdo? ¿O ambos también? Le doy la más cordial bienvenida a este turno. Que disfrute, que goce, baile, cante, grite, dedíquela. El teléfono 2224-6180 siempre activo para usted. También el 7699-0121. Buenos días y bienvenidos. Esto es Fiesta 104.9 en el fin de semana.

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0: Esta canción me la estaba pidiendo Janet Marito. Qué bueno tenerlo tempranito. Feliz y bendecido día. Igualmente para usted, buenos días, Marito. Un gusto saludarte. Complacenos con la canción Chipi Chipi de Tito Mira. Siempre me reporto San Cristóbal, Cuscatlán. Soy Carlos. Bueno, Carlos, ya te vienen un par de minutos. Buenos días. Me puede programar La Caprichosa de American Junior. Con gusto, saludo Marito desde Brandon, Canadá. Una canción, por favor. Con gusto, yo se la busco en este momento, Chica de Humo, y se la voy a programar. ¿Le parece? Chica de Humo, aquí está. Ah, ya vi, aquí está. Cómo no, un mix del recuerdo, por favor. Saludos, Marito. Bonito sábado, bendiciones en abundancia para su vida. Un gusto saludarle tan temprano, mi niño. Sí, hombre, hoy nos tocó madrugar, pero fíjese que he amanecido así como con un dolorcillo de garganta, un poco extraño, un poco dudoso, diría yo. No sé si será por el clima que ha pasado lloviendo, toda la noche pasó lloviendo, ahí mi camita estuvo calientita, estuvo delicioso, pero toda la gente también anda con una su gripe y eso es normal. Fíjese, cuando empiezan las lluvias uno ya empieza a enfermarse con los compañeros, compañeras que ahí están tosiendo en la oficina, pero bueno, hay que cuidarnos. Ya me compré ahí unas mis pastillas, unas mis vitaminas también para estar al 200%. ¿Le parece usted? Bueno, el teléfono 2224-6180, siempre activo, disponible para usted. Estaba atendiendo un par de llamadas telefónicas. Gracias de verdad por siempre estar conectado con nosotros. Marito, buenos días. Lo escuchamos acá en La Campanera. Ponenos una canción. Sí, hombre, con gusto. Yo se la busco. Buenos días.
1: Marito, está desvelándose.
0: ¿Qué hubo? Ni modo, me tocó.
1: ¿Y en la tarde qué onda?
0: En la tarde viene Huguiño el Tiburón.

0: Tiburón Orellana.
1: Él viene temprano, mañana, hoy en la tarde, temprano.
0: Pero hoy no hay hora planchada.
1: No, hombre, pero ni modo, así ya le vamos a poner un par de cancioncitas ahí para que se vaya sintiendo entre semana también, hombre.
0: No vaya a haber que programar el Tiburón Orellana en la tarde.
1: No, hombre, el Tigre se manda con la programación siempre.
0: Sí, es el Matusalén de ahí, va.
1: No, hombre, el que conoce. Ese hombre sabe, mira, ese hombre sabe.
0: Así es que quiero morena salvadoreña.
1: Morena salvadoreña, te viene a continuación, mi viejo.
0: Hermanito Huicho te saluda.
1: Pórtate bien, hombre.
0: Ay.
1: No, no te creo mucho. Bueno, ya te viene entonces morena salvadoreña, el buen Huicho ahí, de Orquesta Canela. ¿Cómo no? ¿Cómo no? Hola Marito, ¿cómo estás? Yo muy bien, hombre, aquí andamos. Como que quiere, no quiere, pero más que si quiere. Marito, poneme de las nenas del Grupo Caña. Te saluda Francis, tienda Panchita. Allá la gente de La Zorra, saludos. Mi buen Francis. Hey Francis, tenés bastantes admiradores aquí, vos, te cuento. 10 de la mañana, 34. 10:34.

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10: Atentos al tiempo, 10:45.
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0: Buenos días.
1: Buenos días, este marito. Complázcame. Buenos días, este marito. Complázcame con la canción. El vividor de los chivas son bienvenida. Cuídese y me da gusto que esté temprano.
0: Gracias.
1: Porque usted ya tardecito está allí, ¿verdad? Va, pues sí, cuídese mucho. Y que Dios me lo cuide y me lo bendiga.
0: Gracias. Adiós. Igualmente para usted.
2: ¿Será que esa garganta ya sabe que es sábado? Que ahora hay que darle medicina.
0: Probablemente. De aquella medicina que pegue. De aquella que se toma empinando el codo, dice usted. Marito, tome un par de limonadas, gracias. Bueno, un par de medicinas desde Carolina del Norte también ahí. Siempre saludándonos, Marito. Qué gusto escucharte. Saludos en la fiesta. Gracias también. Buenos días, mi estimado Marito. Un gusto saludarle. Deseándole un bendecido fin de semana. ¿Me puede hacer el favor de ponerme la güera Salomé? También, ya se la busco y se la programo.
3: Buenos días, Radio Fiesta, aquí saludando.
0: Good morning.
3: Estamos aquí en Renovación Urbana trabajando.
0: Cuénteme,
3: ¿qué le puedo servir? Si nos puede complacer con la canción La Micaela. Muchas gracias, aquí todos en sintonía, pues, de la fiesta. Y trabajando con tesón, ¿verdad? Con todos los poderes.
0: Bárbaro.
3: Un saludo para todos ustedes, para todo el staff de Radio Fiesta. Y en especial al Chelito, pues que ya se recuperó, pues que
0: sí, gracias a Dios,
3: y todo, pues bendiciones para todos.
0: Igualmente. Marito, buenos días, saludos ahí a don Francisco, en plena sintonía ya en Guatemala. Sin la fiesta no hay vida. Mi buen amigo Milton de Carpintería El Enano, gustazo de escucharte hasta ahora, ponete, ahí estábamos, complaciendo, y alguna caña rica para la garganta, ya te llevo. Bueno, dale, venite entonces, a ver si es cierto. Hola.
4: Hola, buenos días, Mario Palencia.
0: ¿Qué tal, cómo estás?
4: Aquí en Soyapango, en sintonía de Radio Soya Fiesta. Bronx. Tal vez me complaces con A la orilla de la quebrada de Los Melódicos, por favor. Gracias, buen día. Te saluda Leonardo.
0: Leonardo, sí, esa canción se llama Yo Quiero Verla, sí. Yo quiero verla esta noche, de Los Melódicos. Ya te viene en un par de minutos, si me das chance, yo te la programo.
5: Hola, hola, buenos días, Marito.
0: Good morning.
5: Su turno, que lo tenemos tempranito. Aquí saludeándole a Ana de aquí de San Martín. Quiero que
0: está?
5: Me salude a la gente de Elsie Luis, que okay. Aquí estamos también en una campaña visual. Así que los invitamos también a la gente que vive aquí en Horizontes, que vengan a la campaña. Y también un saludo para mi madre que está allá en la casita descansando en San Martín también. Gracias, le saluda Ana. Sin la fiesta no hay vida.
0: Gracias. Le viene su música. Día 56. Sigue disfrutando, que eso es la fiesta en el fin de semana.

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3: Con muchísimo gusto, 11 de la mañana, 21 minutos.
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Bueno, estábamos disfrutando de este señor Roberto Pérez Flores, mejor conocido como Roberto Jordán. Excelente canción, Amor de Estudiante, complaciendo por supuesto ahí a mi amiga Giselle de Guevara, que siempre está conectada con nosotros a estas horas de la mañana. Me imagino yo que ya anda buscando qué va a preparar, anda marinando la carnita, el pollo, anda, ya pasó la señora vendiendo las tortillas. Qué cosa más deliciosa usted. O ya están preparando un sopón, de ese sopón de patas de gallina. Qué delicia usted, qué delicia. Invite, por favor, hombre. Qué rico, una sopa para un día lluvioso. No sé por qué solo hacemos sopa. Bueno, no, realmente no, pero casualmente cuando hace un gran calor se nos ocurre hacer unas sopas así poderosas. No, hombre, hoy también es oportunidad. Vaya a comprar ahí, o vaya a cortar del palito que tiene, mora, chipilín, lo que usted quiere, y haga un sopón, pero de esos buenos. O tiene todavía chance de matar la gallina, y un sopón de gallina india. Qué delicioso. Buen provecho si usted anda buscando qué va a almorzar o si apenas se va levantando. Buenos días, good morning para usted que está allá en Estados Unidos. O que hable inglés también usted. Yo preparando corazón asado con frijoles sancochados y ensalada también con aguacate marito. ¿Qué cosa más deliciosa? La ensalada con el aguacate, pero eso de corazón asado en mi vida lo había escuchado usted. Buen provecho usted. Feliz día para usted también. Que pueda disfrutar su debido descanso. Braulio dice más o menos así.

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Miren, ahí nos estaban reportando que tengan precaución por donde está el agromercado en Lourdes. Hubo un accidente ahí lamentable. Una persona se estaba cruzando la calle y se resbaló. Y bueno, y un camión ahí iba pasando. Lamentablemente la persona falleció, entonces hay un poco de tráfico en la zona para que usted lo tome en cuenta. Lamentable, realmente hay que manejar ahí con mucha precaución y también nosotros los peatones tenemos que utilizar los pasos de cebra, los pasos también, las pasarelas, para que no pueda ocurrir ninguna desgracia que podamos lamentar mucho. Saludos para aquí que nos están escribiendo. Gracias. Saludos desde Ciudad Delgado, Steven. Gracias por estar ahí pendiente de la programación. Para Walter, gracias. Oscar Enríquez, ahí te estábamos programando Cojute. Buenos días, Marito. Siempre pendiente de tu programación. Gracias por tan linda música. Siempre estamos conectados con la fiesta. Qué bueno, vamos complaciendo con el hijo de Don Andrés. Orquesta San Vicente.

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0: Atentos al tiempo, llegamos a las 12 del mediodía en punto. 12 del mediodía más 3 minutos.
1: Hola, buenos días, Marito.
0: Buenos días, good morning.
1: Aquí en sintonía con la buena música.
0: ¿Cómo le va?
1: Qué bueno, Marito, que está temprano con nosotros. Vamos a bailar.
0: Gracias, niña Julia.
1: Con la fiesta y con ustedes. Aquí haciendo los quehaceres del hogar en sintonía de la fiesta. Sin la fiesta no hay vida. Y le escucha Julia en Soyapango, en Montes de San Bartolo. Uh-huh. Quiero que me pusiera una canción.
0: Tun, turun, tun.
1: Los cañonazos de los Vázquez.
0: Los cañonazos. Bueno, con gusto. Yo se lo pongo un par de minutos.
1: Y una que dice: ae, timbalero, baila cumbia, este son. Esa quiero también. No sé cómo se llama esa canción.
0: Bueno, ya se lo busco y se la pongo.
1: Pero es música bonita también.
0: Claro que sí.
1: Gracias, Marito, de antemano. Gracias. Y tome medicina, tómese unos tecitos.
0: ¿Verdad, usted?
1: Para esa gripe, porque no se me vaya a enfermar.
0: Peligroso. Gracias, gracias igualmente para usted. Hola.
2: Ya encargamos dos platos de sopa.
0: Qué
2: de
0: belleza, hombre.
2: Ya están encargados. Aquí no hay que cocinar, ya lo encargamos.
0: Saludos. Y eso que no han pagado, vos, y encargaste, qué belleza. Buen provecho para ti. Desde Los Ángeles, siempre conectado y apoyando a la Zulita. Eso, bárbaros. Por acá tengo otro. Hola.
3: Hola, Marito. Buenas tardes.
0: Buenas tardes.
3: Saludo a la niña Blanquita Reynosa.
0: ¿Cómo le va?
3: De la colonia Santa Eduvige y Los Pangos. Uh-huh. Aquí le enseño el almuerzo que estoy haciendo ahorita. Le invito a mi casa que
0: unos
3: venga a
0: pescados.
3: Ahora que
0: usted
3: venga, Marito. Mire lo que vamos a almorzar.
0: ¡Ay, este qué día, rico! Marito.
3: Agradecida con Dios por nuestros sagrados alimentos, Marito.
0: Buen provecho a usted, ya le dan chile a uno. Qué cosa más rica usted, de verdad que se mira poderoso esos pescados, como que los acaban de ir a sacar.
4: Hola, Marito, bendiciones.
0: Qué ole.
4: ¿Me puedes complacer, por favor, con la enfermera? Gracias.
0: La enfermera, ok.
5: Muy buenos días.
0: Buenos días.
5: Marito, aquí les saluda.
0: Good morning.
5: Una amiga de aquí, de Canadá.
0: De Canadá.
5: Quiero que me envíe este saludo para la familia. Bueno, el apellido no lo sé, ella se llama Rocío.
0: Ok.
5: Y para toda su familia que disfruten la audiencia de Radio Fiesta, pues ahí estamos conectados, ella y yo. Un saludo cordial para la familia de Rocío y me puedes poner una canción, una de Leodán, cualquiera de Leodán, me encanta Leodán, ¿ok? Dele pues, muchas gracias, bendiciones, saludos, buen día.
0: Buen día, excelente. Hola, Marito, saludos desde San Francisco, California. Saludos a la familia Mena. Complacernos con unas canciones con Paso Fino. Esa canción es de Manduco. Yo se la voy a poner. No se me preocupe, usted tranquilo, yo nervioso. Que está temprano, todavía tenemos 2 horas completitas. La niña está triste.

Bueno, para usted que quiere escuchar la enfermera, para todas aquellas enfermeras hermosas, guapas, preciosas, el mix de buenas épocas ya le viene más adelante también, con gusto. Vaya, fíjese, buenas tardes, Marito, estás invitado al Cantón El Llano. Jucuarán, estás invitado a almorzar Casa Rey Valencia. Están haciendo una sopa de frijoles, si no me equivoco. ¡Qué cosa más deliciosa! Con cremita, con tortilla tostada. Yo llego, yo llego. Esta cumbia.

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6: Con mucho gusto, 12 más 22 minutos.
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0: 12.25 minutos, 12.25, ¿desde dónde nos está sintonizando? El teléfono siempre activo, 2224-6180, 2224-6180. Para que nos llame, nos diga qué está almorzando, qué anda haciendo. Mire, toda la noche llovió, pero súper, súper fuerte. Ay, las calles amanecieron así como lisas, así que no ande corriendo ni nada por el estilo. Buenas tardes.
1: Muy buenas tardes, pajarito.
0: ¿Qué tal? ¿Cómo le va?
1: Bien, bien, gracias a Dios, pero a usted lo oigo malito, ¿ah?
0: No, andamos bien, pero como que nos queremos enfermar de la garganta, usted.
1: Se ha mojado, ¿verdad?
0: No, quizás un par de pringas por ahí, usted.
1: Ajá, y a usted eso le afecta.
0: Necesitamos vacaciones, quizás, ¿verdad?
1: Es que, vaya, cuando tiene gripe, como me dio un consejo una doctora ya hace mucho tiempo, va, que cuando a usted le den las vacaciones o cuando le den sus días de descanso, usted tiene que descansar, dormir.
0: Sí, verdad.
1: Y beber muchos líquidos y no andar haciendo nada. Ni aunque le inviten a salir, no salga.
0: ¿Verdad? Mejor me quedo acostado.
1: Tiene que descansar, dormir, porque eso es lo que le ayuda a usted.
0: ¿Ya voy a pedir vacaciones entonces, usted?
1: Pues sí, porque seguido se está enfermando.
0: ¿Verdad?
1: Ajá. ¿O soy yo la metiche?
0: No, me tienen que venir a cuidar, por eso me enfermo, usted.
1: Sí, y también toda esa gente que le dice, mire, estoy almorzando una rica sopa, una rica carne, los que están aquí en El Salvador, ¿verdad?
0: Ajá.
1: Le vienen de mandar el almuerzo. De enviar almuerzo.
0: ¿Verdad, usted? Una pero aquí nos tienen aguantando, rica. Aquí nos tienen aguantando hambre, usted.
1: Pues sí, el pajarito come, dígale
0: pues
1: usted.
0: Pues sí, hombre. Cuénteme, ¿qué música le puedo poner este día?
1: Yo quiero el viejito del Guanaco Sólido y el chico sexy que se aliente.
0: Bueno, el viejito celoso de Guanaco Sólido.
1: Sí.
0: Bueno, le viene a continuación.
1: Cuídeseme mucho. Buenas
0: igualmente,
1: tardes.
0: Buenas tardes, un abrazo. Me dice, yo lo cuido si quiere, Marito. Vaya, pero ¿a dónde me va a llevar usted? Cuídeme. Marito, véngase a mi casa, yo lo cuido, pero no lo voy a dejar salir. Vaya, está bien, hombre. Mire, con que me tenga alimentado, bien hidratado, con una colchita caliente, suficiente usted. Buenas tardes.
2: Hola, Marito.
0: Kiule, ¿cómo vas?
2: Aquí yo me voy oyendo la radio, está todo volumen.
0: Qué belleza. Contame, ¿en qué te puedo servir?
2: Mira, papá, yo quiero que me ponga Ritmo del Alma con las cuatro monedas.
0: Ritmo del Alma, ¿te viene entonces ahorita?
2: Bueno, papá, gracias.
0: Bueno, cuídate, hermanito.
2: Aquí en Santiago, Nonalco.
0: Qué belleza. Bueno, ahorita te viene.
2: Ok.
0: Bueno, Ritmo del Alma con las cuatro monedas, ¿sí? Por acá la tengo. Te vienen un par de segundos, complaciendo.

0: Bueno. Aquí le estaba escuchando un par de audios de los que usted nos envía. Hola.
1: Hola, Marito. Buenas tardes, Marito. Por aquí escuchándole en ruta por Aguilares. Pongan una cancioncita ahí, Marito, por favor. La fiesta de los animales, porfa.
0: Bueno, ahorita le viene fiesta de los animales. ¿Qué más necesita escuchar usted?
2: Fiel oyente.
0: Buenas, espérame. Buenas tardes.
2: Hola, buenos días, Marito Palencia.
0: Buenos días.
2: Te saludamos desde acá.
0: Buenas tardes,
2: desde acá, ya. Hola, familia Escalante. Alexander Escalante, Teresita Sofía Escalante y María Teresa Escalante. Y de acá, Cajutla, de las lindas playas de El Salvador. Hoy me queremos que nos explicaras con una canción, Hechicería, de Super Combo Moderno. Porfa, música nacional. Así que estamos, el saludito desde Cajutla para todo nuestro lindo El Salvador a través de Radio Fiesta. Si no hay fiesta, no hay vida. Así que estamos, Marito, gracias.
0: Bueno, que, con gusto.
2: Para mi hija, Teresita Sofía Escalante.
0: Te viene.
3: Linda Moneda, por favor.
0: ¿Linda Moneda o Linda Morena?
3: Marito, porfa, gracias. De la Orquesta Zambirulo. Gracias, buenas tardes.
0: Zambirulo. Hola.
4: Hola, Marito, buenas tardes. Quisiera
0: buenas
4: que me complaciera con la canción Gati Zumbao de las nenas del grupo Caña, por favor.
0: Gati Zumbao. La hechicería también del Super Combo.
5: Hola, Radio Fiesta. Aquí San Miguel, desde el departamento de San Miguel, Colonia, Ciudad Pacífica. Tenemos ahorita 31 grados de calor, temperatura bonita, fresca.
0: Qué belleza.
5: Queremos pedir una canción. La canción se llama Tango Negro de Alcia Costa.
0: Tango Negro, bueno.
5: Buen día.
0: Buen día, ya les viene toda su música.
6: Bienvenidos a la fiesta de los animales.
0: Por acá, Marito, muchas gracias por ponerme la canción. Ya le busco esa otra con gusto. Marito, véngase para el Majahual para que se desestrese. Y aquí deje el estrés caminando por toda la playa, ¿no? Hombre, si usted me manda ubicación, yo llego. Anita, feliz tarde.

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2: En el siguiente bloquecito venimos con el mix de buenas épocas.

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2: El partido con más tarjetas. ¡Agárrate! Llegó Récords de los Mundiales. En Alemania 2006, el partido Portugal contra Países Bajos pareció una fiesta de tarjetas. El árbitro sacó 16 amarillas y 4 rojas. Eso no fue fútbol, fue pelea de barrio.
1: Esto fue Récord Mundialista. 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

0: Y ya casi se acerca el Día del Padre. En una semana y media. Miércoles 17, algunos sé que quizás se van a incapacitar el 18, 19. Fin de semana largo.
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0: Ahí teníamos a Julio Jaramillo, Limosna de un hijo. Tremenda canción. Me encanta. Bueno, como siempre, la mejor música a través de Fiesta 104.9. No importa el día, la fecha, el mes, la ocasión. Siempre el 104.9 con la mejor música. ¿Le parece? Una de la tarde, 37 minutos, una más 37. Tantas canciones para poder dedicarle a su amado padre. Y bueno, y si no lo tiene, recuérdelo con mucho cariño, con mucho amor, con mucho respeto. Y por supuesto, si lo tiene en vida, cuídelo, consiéntalo. ¿Le parece si ponemos una canción más dedicada a los padres? Que ya casi estamos. Una más, una más.

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Bueno, de esta manera yo me despido, pero qué placer más grande haberles acompañado las horas anteriores. Ya llegamos a la 1:00 p.m. más 52 minutos. Ya en unos momentos viene Huguiño, el Tiburón Orellana, para continuar con el buen musicón de Fiesta 104.9. Fuerte abrazo para cada uno de ustedes. Mario Palencia en los controles desde las 2. Desde las 10 hasta las 2. Síganos a través de las redes sociales, arroba Radio Fiesta 1049. Y este tu servidor, arroba Mario Palencia, con papá, arroba Mario Palencia 01. Estamos en el Instagram. Y arroba Mario Palencia 2 en el TikTok. Que descansen un montonazo. Que esta semana nos pasen solo cosas buenas. Nos pasen solo cosas sorprendentes. Me despido. Que descansen un montonazo. Feliz fin de semana. Primero Dios, si todavía estamos con vida, nos escuchamos el próximo sábado. Probablemente ya en nuestro turno habitual de 5 a 9 de la noche. Feliz fin de semana. Esto es Fiesta 104.9, el día sábado. 1:53.

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0: Hola, hola, buenas tardes. ¿Qué tal, cómo están, amigos y amigas? En este primer fin de semana del sexto mes del año. Estamos en junio, 6 de junio. Gracias por estar con nosotros donde quiera que se encuentre. A quienes disfrutan de nuestra programación a través del 104.9 en El Salvador y a través de fiesta.com.sb alrededor del mundo. Gracias, muchísimas gracias por estar con nosotros. Agradezco a nuestro querido amigo Marito Palencia por las horas anteriores. Les saluda Hugo Oriana, quien les va a acompañar hasta las 6 de la tarde. Así que tendremos 4 horas de disfrutar clásico tras clásico, éxito tras éxito, tropical o romántico, usted lo decide, a través del 2224-6180-7699-0121. Desde ya les invito a que me ayuden a estas 4 horas a disfrutar de lo que a usted le gusta escuchar, ¿verdad? Ya sea éxitos románticos o tropicales, a la orden, estamos para servirle. Así es que vamos a iniciar complaciendo, como a mí me encanta que ustedes formen parte de estas 4 horas, y vamos a irnos a nuestro WhatsApp para escuchar con qué iniciamos el turno.
1: Muy buenas tardes, Huguito Orellana.
0: ¿Qué dice, mi amigo?
1: Saludos al tiburón. Un saludo desde Jucuapa.
0: Jucuapa.
1: Y un saludo Spark también a...
0: Todavía existirá
1: una muy
0: OS
1: buena
0: Spark
1: amiga que se llama Pasita. Ah, y que quiere escuchar una canción que se llama Tú Siempre Me Amarás.
0: Grupo Conga.
1: Del Grupo Conga.
0: Perfecto,
1: así
0: mi
1: que,
0: amigo.
1: Sin la fiesta no hay vida.
0: Eso.
1: Calidad.
0: Calidad de radio. Así es que saludos, Miguelito, hasta Jucuapa. Iniciamos complaciendo.

0: Señorita, aquí tiene su infracción.
1: ¿No me cobró la infracción?
0: Claro, pero la cumbia nos la bailamos.
1: Pero si soy influyente.
2: Huguito, buenas tardes. Les saluda Rosy de acá de Santa Tecla. Y quisiera, Huguito, que me complaciera con el retratito de Orquesta San Vicente, Huguito. Gracias, bendiciones.

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2: Buenas tardes, don Huguito. Lo escuchamos aquí en el Frutalito La Palma, Chalatenango, disfrutando de Sábado del Recuerdo. Por favor, nos podría poner la canción de Soy una víctima de Armonía 10, porque sin la fiesta no hay vida. Saludos, 24/7, fiesteros.

0: Raulito, buenas tardes. Póngame una canción, póngame la colegial, la de los hermanos Flores, por favor.
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Buenas tardes, desde aquí de Dumfries, Virginia. Un saludo. Por favor, la canción de Es mi condena de Margarita y su grupo. Y sin la fiesta no hay vida, 104.9. Bendiciones para todo El Salvador, de un paisano.

0: solo quiero escuchar la canción Es tarde ya de los Yumis. Gracias.
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Hola, buenas tardes, Radio Fiesta. Lo escuchamos aquí en Santa Lucía y Ilopango. ¿Puede complacernos con la charamusca, por favor? Gracias.

0: Mire, ya se nos fue la primera hora, amigos y amigas. Un minuto nos separa de las 3 de la tarde en este sabadito rico y sabroso. Gracias por estar con nosotros donde quiera que se encuentre. Cuando nos envíe una nota de voz, siempre agregue su nombre y el lugar donde usted está disfrutando del fin de semana en sintonía de Radio Fiesta 104.9. Vengo con un bloque romántico, así es que si usted está melancólico en esta hora de la tarde, pues ya sabe, a pedir su canción romántica, 76990121.
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8: Hola, hola, Radio Fiesta. Le escuchamos en Santiago, Texapangos. ¿Podrían complacernos con Flores Negras? Chávez Campos le saluda. Feliz tarde.

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0: 3:24, 3:24. 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Saludos a quienes están disfrutando de su cafecito a esta hora de la tarde. Buen provecho. Y lo hacen acompañar de algún típico, por ejemplo, algunos nuegaditos de yuca, deliciosos, alguna yuquita frita o salcochada, algunas enchiladitas, algún chilate o alguna rigua deliciosa, ¿verdad? Así es que saludos, buen provecho, gracias por estar en nuestra sintonía. Y nosotros seguimos complaciendo peticiones al 7699-0121. Recuerde de enviarnos su nota de voz, compartir, que es lo que hace a esta hora de la tarde, escuchando la fiesta, si es que está trabajando, está descansando, bueno, está haciendo un sinfín de actividades. Compártanos ese momento de con qué lo acompañamos. Así es que vamos al 7699-0121 para seguir disfrutando la tarde de este sábado 6 de junio. ¿Y con qué nos vamos, amigo o amiga?
1: Hola, hola, fiesta, buenas tardes, desde Soyapango les saludo. No sé si me voy a poner la canción La Medallita de los Hermanos Flores. Saludos.

Buenas tardes, amigo Hugo. Carpintería El Enano aquí reportándonos, ya ves, disfrutando el mejor día de la semana, sábado del recuerdo. Nos complace con el Gori Gori, porfa. Saludos a todos los fiesteros.

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5: Hola, buenas tardes, Radio Fiesta. ¿Me puede hacer el favor de felicitar a un cumpleañero? Feliz cumpleaños, tía Coti. Y ponerle ahí el feliz cumpleaños, por favor. Gracias.

Hola, hola, buenas tardes. Complázcame con una canción de Malévola de Marito Rivera, porque sin la fiesta no hay vida.

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4:23. Gracias a usted, amigo y amiga, que nos sintoniza en El Salvador a través del 104.9 y para el mundo entero a través de fiesta.com.sb, como lo hace nuestro buen amigo Carlos, hasta Indianápolis, pero se encuentra en Chicago, dice, disfrutando del fin de semana y de Sábados del Recuerdo. Gracias, Carlitos, por la sintonía.

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0: Buenas tardes, fiesta. ¿Me podrían complacer con la sabrosa cumbia de Bravo, por favor? Los escucho, carretera Santa Ana. Gracias, feliz tarde.
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0: Como nos dice Marito Rivera en esta deliciosa cumbia, es la cumbia la que manda en mi país, ¿será cierto eso? Gracias amigos por reportarse. 7699-0121, Sábado del Recuerdo en Radio Fiesta. Saludos a usted amigo que disfruta su fin de semana en nuestra sintonía. Cualquiera que sea su actividad a esta hora de la tarde, placerazo estarle acompañando. 20 más y llegamos a las 5, ya regresamos.
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4: Hola, Radio Fiesta, me complace con la canción Disimula, por favor.

Buenas tardes, Radio Fiesta. Hola, Huguito, de aquí del caserío Los Paradas de San Martín. Estamos escuchando, pónganos la turista, por favor, de los hermanos Flores. Bonita tarde, bendiciones, somos fieles oyentes.

Saludos a don Andrés Magaña. Él se encuentra cortando telas para manteles, nos dice su amor Carolina. Ellos nos sintonizan en Colonia Río Zarco de Santa Ana, disfrutando de su cumbia favorita y de su radio favorita, Fiesta 104.9. Y de Santa Ana nos vamos hasta California, porque dentro del playlist que nos ha solicitado la familia Mena está esta cumbia. Éxito de Radio Fiesta en los 80. Manduco. 455, Sábados del Recuerdo. 76990121.

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3: Hola, Huguito, buenas tardes. Quisiera que me complaciera Punta de Copa de Aniceto Molina. Lo sintonizamos junto a Acatepeque.

Hola, hola, muy buenas tardes. Un gusto saludarles. Mi nombre es Ivette Álvarez de Lourdes Colón. ¿Me podría complacer con el canto Libre, Solterito y Sin Nadie, por favor, del grupo Liberación? Muchas gracias, saludos.

Hola, hola, muy buenas tardes. Quisiera que me programaran la canción del Pasito Tuntún hasta la Troncal del Norte del kilómetro 7.

complacíamos con la imponente Bios Caracas Voice, dos de sus más grandes éxitos aquí en Sábados del Recuerdo, gracias a la familia Guzmán en el Valle de San Fernando, California, ahí disfrutando de la programación del fin de semana con Radio Fiesta. Saludos hasta la Troncal del Norte, Ciudad Delgado, gracias por la sintonía. Por acá nos saludan desde el centro de San Salvador, me dicen por ahí. Bueno, tenemos mucha audiencia por todos lados, disfrutando de Sábados del Recuerdo. Y vamos a seguir disfrutando más buena música. Desde Los Ángeles, California, nos pedían música de Juanito y su American Junior. Algo de allá de la década de los 90 que dice cara bonita, algo que dice así.

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0: Muchísimas gracias, amigos y amigas, por haberme acompañado en esta tarde sabrosa de sábado 6 de junio. Sigan disfrutando de su fin de semana con la mejor sintonía y la mejor compañía, Fiesta 104.9. Será hasta el lunes, si Dios permite, que nos volvamos a escuchar y que Diosito me los cuide, me los bendiga, me los proteja de todo, pues sobre todo, pues a disfrutar de su fin de semana con la fiesta. Siempre está para usted en el 104.9. Cuídense mucho.
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